del mismo modo, acabada la cena, tomó el cáliz y dándote gracias de nuevo lo pasó a sus discípulos diciendo: tomen y beban todos de él, porque ese es el cáliz de mi sangre, sangre de la alianza nueva y eterna, que será derramada por ustedes y por muchos para el perdón de los pecados. Hagan esto en conmemoración mía.

Este es el sacramento de nuestra fe. Así pues, Padre, al celebrar ahora el memorial de la muerte y resurrección de tu Hijo, te ofrecemos el pan de vida, el cáliz de salvación, y te damos gracias porque nos haces dignos de servirte en tu presencia. Te pedimos humildemente que el Espíritu Santo congregue en la unidad a cuantos participamos del cuerpo y la sangre de Cristo. Acuérdate, Señor, de tu iglesia extendida por toda la tierra, y con el Papa León, con nuestro arzobispo Gabriel Ángel y todos los pastores que cuidan de tu pueblo, llévala a su perfección por la caridad. Recuerda a tantos hombres y mujeres quienes han muerto a consecuencia de este desastre natural. Oramos por quienes están todavía por allí debajo de estos escombros. A quienes llamaste de este mundo a tu presencia, concédeles que así como han compartido ya la muerte de Jesucristo, compartan también con Él la gloria de la resurrección. Ten misericordia de todos nosotros. Oramos por la salud visual de Villaldina Rodríguez. Oramos por todos nuestros hermanos enfermos. Oramos por cada uno de ustedes. Oramos por la salud de Andrés Bautista y bueno, de tantas personas que piden que oremos por cada uno de ellos. Y así con María la Virgen, Madre de Dios, su esposo San José, los apóstoles y cuantos vivieron en tu amistad a través de los tiempos, merezcamos por tu Hijo Jesucristo compartir la vida eterna y cantar tus alabanzas.

0: agradecidos todos con Dios, unámonos también a la oración que Jesús nos enseñó. Padre nuestro que estás en el cielo, santificado sea tu nombre. Venga a nosotros tu reino, hágase tu voluntad en la tierra como en el cielo. Danos hoy nuestro pan de cada día, perdona nuestras ofensas, como también nosotros perdonamos a los que nos ofenden. No nos dejes caer en la tentación y líbranos del mal. Líbranos de todos los males, Señor, y concédenos la paz en nuestros días, para que, ayudados por tu misericordia, vivamos siempre libres de pecado, protegidos de toda perturbación, mientras esperamos la gloriosa venida de nuestro Salvador Jesucristo. Señor Jesucristo, que dijiste a tus apóstoles, la paz les dejo, mi paz les doy. No tengas en cuenta nuestros pecados en la fe de tu iglesia, y conforme a tu palabra, concédele la paz y la unidad. Tú que vives y reinas por los siglos de los siglos, la paz del Señor esté siempre con ustedes. Como hijos de un mismo Padre, démonos fraternalmente un saludo de paz. Cordero de Dios,
1: te quitas el pecado del mundo, ten piedad de nosotros. Cordero de Dios, te quitas el pecado del mundo, ten piedad de nosotros. Cordero de Dios,
2: que quitas el pecado del mundo,

Querida familia, Él es Jesús, el Cordero de Dios que quita el pecado del mundo. Dichosos los invitados a la cena del Señor. Señor, no soy digno de que entres en mi casa, pero una palabra tuya bastará para sanarme. Las personas que van a comulgar, tengan la bondad de acercarse. Los demás vamos a cantar todos: mi pensamiento eres tú, Señor.

Después de participar de la mesa celestial, imploramos tu misericordia, Señor Dios nuestro, para que quienes celebramos la Asunción de la Madre de Dios, nos veamos libres de todos los males que nos acechan, por Jesucristo nuestro Señor. Amén. Agradecerles a todos su presencia en la Sagrada Eucaristía. Invitarlos mañana, celebraremos pues la solemnidad a las 10 de la mañana, todos los que quieran participar, cordialmente invitados para celebrar esta solemnidad. En la noche, pues como vamos a celebrar la solemnidad, pues la invitación es a todos ustedes. En la noche solamente ofrecemos el rosario y nada más. Entonces todos a participar mañana de esta solemnidad hermosa, por eso cordialmente invitados. El Señor

feliz y bendecida noche para todos. Bueno, invitarlos mañana al ciclo paseo, los que quieran animarse de ustedes. Allá le dicen al esposito que lleven la turismera, los lleven la canasta y van a pasear todos en familia.

Gracias, Pablo.

Si Jesús no te ha sanado y tu dolor sigue, y tu debilidad se sigue manifestando, yo quisiera que te dieras cuenta que lo que tienes no es dolor ni soledad, es cruz. El dolor y la soledad matan, pero la cruz se convierte en vida, en anuncio de resurrección. La cruz es algo incomprensible y duro. Tal vez es tu complejo, tus miedos, tu enfermedad, tu pobreza, tus heridas. Pero yo me atrevo a decirte que abraces tu dolor como cruz y abrazarás al mismo Jesús que está en ella.

levanta la mano al cielo conmigo y repite, Señor.

en el buen Jesús para decirle a María: enséñame a confiar en tu Hijo. Mamá María, quiero confiar en Jesús. Jesús, yo confío en ti. Jesús, me abandono en ti. Con ella, a Jesús.

máxima en este día. Puedas decirle todo tu corazón a Jesús: Señor Jesús, yo confío en ti. Tú dices en tu palabra que el que confía en el Señor no quedará defraudado. En tu palabra tú nos dices que el que confía en ti será dichoso. Por eso, Señor, con María Santísima queremos abandonarnos en tus manos.

0: Son las 8 y 45 minutos.
1: En el buen Jesús, para decirle a María, enséñame a confiar en tu Hijo. 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Con ella, a Jesús.

tus ojos. Y con María Santísima en este día puedas decirle todo tu corazón a Jesús: Señor Jesús, yo confío en ti. Tú dices en tu palabra que el que confía en el Señor no quedará defraudado. En tu palabra tú nos dices que el que confía en ti será dichoso. Por eso, Señor, con María Santísima queremos abandonarnos en tus manos.

las 9:17. Así concluimos la emisión del día de hoy. Agradecemos a Dios Todopoderoso por permitirnos llegar a cada uno de sus hogares. Nos despedimos con la invitación para que nos acompañen en nuestra próxima emisión. 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

Bonita ver sobre tarde un garcero alborotado, una nube, un arrebol, un estero retoñado, un paradero bien limpio y un potro recién trochado. 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

presentes, de todo corazón, los queremos. Muy amables.

0: En el nombre del Padre, y del Hijo, y del Espíritu Santo. Amén. La gracia y el amor de Jesucristo, que nos llama a la conversión, estén con todos ustedes. Y con tu espíritu. Bueno, para todos y todas, muy pero muy buenos días. Qué hermoso nuevamente despertar en este día en que celebramos esta fiesta, esta solemnidad de la Asunción de la Santísima Virgen María al cielo. Alegrémonos hoy por este cuarto misterio glorioso. Hoy, este dogma de la Iglesia.
1: Y es tanta la pena.
0: Por eso, digamos todos, bendita tú entre las mujeres, bendito el fruto de tu vientre. Oración de fe, protección y bendición, amado Dios. Hoy, llenos de devoción y alegría, quiero darte gracias porque me bendices, me iluminas, me acompañas y me proteges cada momento de la vida. Gracias, Señor, por el regalo de un nuevo día, por la vida, por el alimento, por la salud y por todas las bendiciones, aun aquellas que muchas veces no alcanzo a reconocer. Padre Celestial, te pido que en esta nueva jornada me regales esperanza para no llenarme de temor ante las dificultades, fe para confiar en ti aún en medio de las tormentas y la fortaleza, para seguir adelante con un corazón lleno de amor, serenidad y confianza. Llena mi corazón de tu dicha y de tu paz, y permite que tu presencia habite siempre en mi hogar. Amado Señor, bendice a mi familia, a mis amigos, cuida sus vidas, fortalece su salud, protege sus hogares y acompáñalos en cada uno de sus caminos. Mira sus necesidades, escucha sus oraciones y concédeles aquello que sea para su bien. Derrama sobre nosotros tu amor, tu misericordia, tu salud, tu amistad y abundantes bendiciones. Permite, Señor, que cada decisión que se tome esté guiada por tu sabiduría y llena de tu amor. Enséñame a aceptar con humildad que tus tiempos son perfectos y que tu voluntad siempre busca nuestro bien. Ayúdame a entregar cada día lo mejor de mí, a no perder la esperanza y a confiar en los milagros que espero lleguen en el momento preciso, conforme a tus designios. Sé que hoy y siempre tú obrarás a nuestro favor. Abre caminos donde parezca no haberlos. Aparta de nosotros todo mal y permite que nunca nos falte la fe, la salud, el amor, el pan de cada día, la prosperidad y la esperanza. Que tu luz nos acompañe, que tu mano nos sostenga y que tu bendición permanezca siempre sobre nuestra familia y nuestros amigos. Gracias, amado Dios, porque confío en ti, porque sé que nunca nos abandonas y porque cada nuevo amanecer y es una nueva oportunidad para caminar de tu mano y vivir bajo tu protección. Todo esto te lo pedimos a ti que vives y reinas por los siglos de los siglos. Amén.

Bueno, en esta mañana, feliz, dichosa, vamos a saludar a nuestra Madre del Cielo, de la Santísima Virgen María, en esta solemnidad de la Asunción de la Santísima Virgen María al cielo. El ángel del Señor anunció a María, y ella concibió por obra y gracia del Espíritu Santo. Dios te salve María, llena eres de gracia, el Señor es contigo. Bendita tú eres entre todas las mujeres, y bendito es el fruto de tu vientre, Jesús. Santa María, Madre de Dios, ruega por nosotros pecadores, ahora y en la hora de nuestra muerte. Amén. He aquí la esclava del Señor. Hágase en mí según tu palabra. Dios te salve María, llena eres de gracia, el Señor es contigo. Bendita tú eres entre todas las mujeres, y bendito es el fruto de tu vientre, Jesús. Santa María, Madre de Dios, ruega por nosotros pecadores, ahora y en la hora de nuestra muerte. Amén. Y el Verbo de Dios se hizo carne y habitó entre nosotros. Dios te salve María, llena eres de gracia, el Señor es contigo. Bendita tú eres entre todas las mujeres y bendito es el fruto de tu vientre, Jesús. Santa María, Madre de Dios, ruega por nosotros pecadores, ahora y en la hora de nuestra muerte. Amén. Ruega por nosotros, Santa Madre de Dios, para que seamos dignos de alcanzar las promesas y gracias de nuestro Señor Jesucristo. Amén. Oremos. Infunde, Señor, tu gracia en nuestros corazones, para que cuantos por el anuncio del ángel hemos conocido la encarnación de tu Hijo Jesucristo, por su pasión y su cruz lleguemos a la gloria de su resurrección. Por Jesucristo nuestro Señor. Amén.

un saludo cordial para todos y cada uno de ustedes. En esta hora de la mañana ya llegó por acá una voz a reemplazar al padre Omar, quien va a hacer esta actividad también de este ciclo paseo el día de hoy. También invito a cada uno de ustedes para que nos envíe su saludito en este día, en esta solemnidad de la Asunción de la Bienaventurada.

Por eso cada uno de nosotros vamos a escuchar el día de hoy el Santo del Día por Monseñor Jaime Uriel Sanabria. Espero el día de hoy, estamos en la solemnidad

afirmamos, declaramos y definimos como un dogma divinamente revelado que la Inmaculada Madre de Dios, María siempre Virgen, terminada su vida terrestre, fue elevada en cuerpo y alma a la gloria celeste.

Señor, tú me conoces. Tú conoces mi vida. Tú sabes que no merezco que vengas a mí. Pero solo dime una palabra tuya.

0: saludando a cada uno de ustedes. También vamos a unirnos hoy con la oración de las laudes, esta oración que nos presenta la iglesia para poder santificar el día. Las laudes son las primeras que se rezan durante el día, hora mayor. Cada uno de nosotros, ojalá en su celular, allá en su casita, tengamos esa oportunidad de poder orar, de poder poner en manos de Dios en este día, en esta solemnidad, santificando nuestro día, nuestro trabajo, también nuestras labores, para poder así iniciar el día de la mejor manera. Y también le damos un saludo cordial y la bienvenida a Nicolás, nuestro seminarista aquí, que nos colabora también en nuestra parroquia.
1: Buenos días para todos los que nos escuchan a esta hora de la mañana. También un saludo para quienes van a participar de este ciclo paseo. Pues, también, como las veces que he estado aquí, les recuerdo de que así como es importante cuidar la salud del cuerpo, pues también es importante cuidar la salud del alma, ¿no? O sea que ya con los años no podamos ni levantarnos de la cama. El ejercicio nos ayuda para tener una buena salud incluso ya en la vejez. Y pues obviamente no descuidar la salud del alma. Por eso, si vamos a participar del ciclopaseo, pues primero dar gracias a Dios, participar de esta actividad física y puede que sea en la tarde, venir a agradecer al Señor aquí en el templo parroquial. Y pues también saludar a todos aquellos que este puente festivo vienen a compartir con sus familias, a todos quienes vienen a visitar la tierrita, dirían por ahí. Entonces aprovechar este espacio para compartir, para dar gracias a Dios por la familia y pues también para salir de un poco de la rutina de los trabajos que cada uno ha de tener.
0: Por eso, en ese mensaje que nos regala Nicolás, de poder cuidar el cuerpo, también el alma, especialmente en la oración, con la práctica de las obras de misericordia y también con la confesión, iniciemos pues este día con estas laudes diciendo: Señor, abre mis labios
1: y mi boca proclamará tu alabanza.
0: Venid, adoremos al Rey de los Reyes, cuya madre ha sido elevada a lo más alto del cielo.
1: Venid, aclamemos al Señor, demos vítores a la roca que nos salva. Entremos a su presencia dándole gracias, aclamándolo con cantos.
0: Venid, adoremos al Rey de Reyes, cuya madre ha sido elevada a lo más alto del cielo.
1: Porque el Señor es un Dios grande, soberano de todos los dioses. Tiene en su mano las cimas de la tierra, son suyas las cumbres de los montes. Suyo es el mar porque Él lo hizo, la tierra firme que modelaron sus manos.
0: Venid, adoremos al Rey de Reyes, cuya madre ha sido elevada al más alto del cielo.
1: Venid, postrémonos por tierra, bendiciendo su nombre, bendiciendo al Señor, Creador nuestro, porque Él es nuestro Dios y nosotros su pueblo, el rebaño que Él guía.
0: Venid, adoremos al Rey de Reyes, cuya madre ha sido elevada a lo más alto del cielo.
1: Ojalá escuchéis hoy su voz, no endurezcáis el corazón como en Meribá, como el día de Masá en el desierto, cuando vuestros padres me pusieron a prueba y dudaron de mí aunque habían visto mis obras.
0: Venid, adoremos al Rey de Reyes, cuya madre ha sido elevada a lo más alto del cielo.
1: Durante 40 años, aquella generación me repugnó y dije: es un pueblo de corazón extraviado que no reconoce mi camino. Por eso he jurado en mi cólera que no entrarán en mi descanso.
0: Oh Dios, venid, adoremos al Rey de Reyes, cuya madre ha sido elevada a lo más alto del cielo.
1: Gloria al Padre, al Hijo y al Espíritu Santo.
0: Como era en un principio, ahora y siempre, por los siglos de los siglos. Amén.

0: Ansiemos estas laudes con el himno. Solo la niña aquella, la niña inmaculada, la madre que del hijo recibió su hermosura, la virgen que le dice a su creador criatura, solo esa niña bella al cielo fue elevada.
1: Los luceros formaron innumerables filas, tapizaron las nubes, el cielo en su grandeza, y aquella niña dulce, de sin igual belleza, llenaba todo el cielo de sus claras pupilas.
0: Nuestro barro pequeño de nostalgia es extasiado, ardientemente quiere subir un día cualquiera al cielo, donde el barro de nuestra niña espera purificar en gracia nuestro barro manchado. Amén. Contemplamos el Salmo 62, pero lo vamos a hacer un poquito diferente. Vamos a escuchar la canción de este Salmo y también vamos a escuchar qué nos dice sobre este Salmo. Es un Salmo de confianza personal. En la liturgia de las laudes se reza el domingo de la primera semana. Se han suprimido los versículos 10 y 12. Fue compuesto probablemente en tiempos de la monarquía. Parece que el salmista es un levita exiliado que vive lejos de Jerusalén, rodeado de enemigos que quieren matarle. Aunque necesita refugiarse en Dios, no logra sentir su presencia. Por eso desea volver a contemplarle en el santuario del templo. Le recuerda mientras descansa en la cama de la noche y se levanta muy pronto a meditar en él. Finalmente el salmista le expresa a Dios toda su confianza y le sugiere el castigo que merecen sus enemigos. Estos últimos versículos se han eliminado en la liturgia de las horas por su dureza. Por eso oramos por los que viven lejos de su país y que no cuentan con una comunidad cristiana que allí los apoye. Que nunca se cansen de buscar en su corazón el amor del Espíritu Santo. Escuchemos este Salmo 62. Dichoso eres, María, porque a ti de ti viene la salvación del mundo. Ahora vives ya en la gloria del Señor.

0: cántico de Daniel. En esta mañana contemplamos el cántico de Daniel, que nos hace referencia a toda la creación. Alabe al Señor, alabad sus siervos todos. La Virgen María ha sido glorificada sobre los coros de los ángeles. Que se alegren los fieles y bendigan todos al Señor. Criaturas todas del Señor,
1: bendecida el Señor,
0: ensalzadlo con himnos por los siglos. Ángeles del Señor,
1: bendecida el Señor.
0: Cielos,
1: bendecida el Señor.
0: Aguas del espacio,
1: bendecida el Señor.
0: Ejércitos del Señor,
1: bendecid al Señor.
0: Sol y luna,
1: bendecida al Señor.
0: Astros del cielo,
1: bendecid al Señor.
0: Lluvia y rocío,
1: bendecida al Señor.
0: Vientos todos,
1: bendecida al Señor.
0: Fuego y calor,
1: bendecid al Señor.
0: Fríos y heladas,
1: bendecid al Señor.
0: Rocíos y nevadas,
1: bendecida al Señor.
0: Témpanos y hielos,
1: bendecida al Señor.
0: Escarchas y nieves,
1: bendecid al Señor.
0: Noche y día,
1: bendecid al Señor.
0: Luz y tinieblas,
1: bendecida al Señor.
0: Rayos y nubes,
1: bendecida al Señor.
0: Bendiga la tierra al Señor,
1: ensálcelo con himnos por los siglos.
0: Montes y cumbres,
1: bendecida al Señor.
0: Cuanto germina en la tierra,
1: bendiga al Señor.
0: Manantiales,
1: bendecida al Señor.
0: Mares y ríos,
1: bendecida al Señor.
0: Cetáceos y peces,
1: bendecida al Señor.
0: Aves del cielo,
1: bendecida al Señor.
0: Fieras y ganados,
1: bendecida al Señor.
0: Ensalzadlo con himnos por los siglos. Hijos de los hombres,
1: bendecida al Señor.
0: Bendiga Israel al Señor. Sacerdotes del Señor,
1: bendecida al Señor.
0: Siervos del Señor,
1: bendecid al Señor.
0: Almas y espíritus justos,
1: bendecida al Señor.
0: Santos y humildes de corazón,
1: bendecida al Señor.
0: Ananías, Azarías y Misael,
1: bendecida al Señor.
0: Ensalzadlo con himnos por los siglos. Bendigamos al Padre, al Hijo y al Espíritu Santo.
1: Ensalcémoslo con himnos por los siglos.
0: Bendito y glorioso el Señor en la bóveda del cielo.
1: Alabado y glorioso y ensalzado por los siglos.
0: La Virgen María ha sido glorificada sobre los coros de los ángeles. Que se eleven los fieles y bendigan todos al Señor.
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ustedes, escuchando estos salmos también, y poderlos meditar en su corazón. Es una oportunidad también para podernos escuchar, también poder escuchar a Dios en este momento y en este día, en esta hora de la mañana. Salmo 149, cantar al Señor un cántico nuevo. Es un salmo de alabanza a Dios porque ha dado victoria al pueblo. Este salmo también se reza en la primera semana, la liturgia de las horas. Este bello salmo es el fondo, un himno que transmite un marcado sentimiento nacional judío. Es probable que haya sido compuesto en época tardía a partir de un antiguo himno guerrero en la época monárquica. De ser así, los fieles o los leales serían un grupo de combatientes israelitas que alaban a Dios porque ha sido dado la victoria en una batalla. No podemos imaginar a estos guerreros cantando y bailando este bello himno religioso mientras blanden sus espadas de dos filos en las manos. La victoria no los acecha a ellos mismos, sino a Dios, que es el creador del mundo y el verdadero rey del pueblo de Israel. El objetivo de los fieles es apresar a los mandatarios extranjeros que pretenden conquistarles para aplicarles la sentencia dictada. Este himno de victoria pasó a cantarse litúrgicamente y fue incorporado al salterio. Pasado el tiempo, muchos judíos y cristianos han cantado este salmo pensando en la victoria contra el mal en aquellos que tendrán lugar en los últimos tiempos. Veamos por los que ahora padecen persecución o rechazo a causa de su fe, que sigan el ejemplo de Cristo, el Cordero de Dios. Escucharemos este Salmo 149.

0: gloria al Padre, y al Hijo, y al Espíritu Santo.
1: Como era en el principio, ahora y siempre, por los siglos de los siglos. Amén.
0: El Señor ha glorificado tu nombre, que tu alabanza no se apartará de la boca de los hombres.
1: Desbordo de gozo en el Señor y me alegro con mi Dios, porque me ha vestido un traje de gala y me ha envuelto en un manto de triunfo, como a una novia que se adorna con sus joyas.
0: Esta lectura breve es tomada del libro de Isaías, capítulo 61, versículo 10. Hoy la Virgen María ha subido al cielo.
1: Hoy la Virgen María ha subido al cielo.
0: Y con Cristo reina eternamente.
1: Ha subido al cielo.
0: Gloria al Padre, y al Hijo, y al Espíritu Santo.
1: Hoy la Virgen María ha subido al cielo.
0: Eres bella y hermosa, hija de Jerusalén, subes al cielo resplandeciente como la aurora cuando amanece. Bendito sea el Señor Dios de Israel, porque ha visitado y redimido a su pueblo, suscitándonos una fuerza de salvación en la casa de David, su siervo, según lo había predicho desde antiguo por boca de sus santos profetas.
1: Es la salvación que nos libra de nuestros enemigos y de la mano de todos los que nos odian. Ha realizado así la misericordia que tuvo con nuestros padres, recordando su santa alianza y el juramento que juró a nuestro padre Abraham.
0: Para concedernos que, libres de temor, arrancados de la mano de los enemigos, le sirvamos con santidad y justicia en su presencia todos nuestros días.
1: Y a ti, niño, te llamarán profeta del Altísimo, porque irás delante del Señor a preparar sus caminos, anunciando a su pueblo la salvación, el perdón de sus pecados.
0: Por la entrañable misericordia de nuestro Dios, nos visitará el sol que nace de lo alto, para iluminar a los que viven en tiniebla y en sombra de muerte, para guiar nuestros pasos por el camino de la paz.
1: Gloria al Padre, al Hijo y al Espíritu Santo.
0: Como era en el principio, ahora y siempre, por los siglos de los siglos. Amén. Eres bella y hermosa, hija de Jerusalén, al subes al cielo, resplandeciente como la aurora que amanece. Elevemos nuestras súplicas al Salvador, que quiso nacer de María Virgen, y digámosle: mira a la llena de gracia y escúchanos.
1: Palabra eterna del Padre, tú que elegiste a María como arca de tu morada, líbranos de toda ocasión de pecado.
0: Mira la llena de gracia y escúchanos.
1: Redentor nuestro, tú que hiciste de la Inmaculada Virgen María tabernáculo purísimo de tu presencia y sagrario del Espíritu Santo, haz también de nosotros templo de tu Espíritu.
0: Mira la llena de gracia y escúchanos.
1: Rey de reyes, que elevaste contigo a tu madre en cuerpo y alma al cielo, haz que aspiremos siempre a los bienes celestiales.
0: Mira la llena de gracia y escúchanos.
1: Señor del cielo y de la tierra, que has colocado a tu derecha a María Reina, danos el gozo de tener parte en su gloria.
0: Mira la llena de gracia y escúchanos. En un momento de silencio, cada uno de nosotros vamos a presentar nuestras oraciones a Dios.

0: orando por cada una de nuestras necesidades. Digamos, Padre nuestro que estás en el cielo, santificado sea tu nombre, venga a nosotros tu reino, hágase tu voluntad en la tierra como en el cielo.
1: Danos hoy nuestro pan de cada día, perdona nuestras ofensas como también nosotros perdonamos a los que nos ofenden, no nos dejes caer en tentación y líbranos del mal.
0: Vamos a escuchar esta segunda lectura del oficio de lectura. Esta es tomada de la carta de la Constitución Apostólica Munificentissimus Deus del Papa Pío XII, con el cual se proclama el dogma de la Asunción de la Santísima Virgen María. Los santos padres y grandes doctores en las homilías y disertaciones dirigidas al pueblo en la fiesta de la Asunción de la Madre de Dios hablan de este hecho como algo ya conocido y aceptado por los fieles y le explican con toda precisión, procurando sobre todo hacerles comprender que lo que se conmemora en esta festividad es no sólo el hecho de que el cuerpo sin vida de la Virgen María no tuvo sujeto a la corrupción, sino también su triunfo sobre la muerte y su glorificación en el cielo, a imitación de su Hijo único Jesucristo.
1: Y así, San Juan Damasceno, el más ilustre transmisor de esta tradición, comparando la Asunción de la Santa Madre de Dios con sus demás dotes y privilegios, afirma con elocuencia vehemente:
0: convenía que aquella que en el parto había conservado intacta su virginidad, conservara su cuerpo también después de la muerte, libre de la corruptibilidad. Convenía que aquella que había llevado al Creador como un niño en su seno todavía, tuviera después su mansión en el cielo. Convenía que la esposa que el Padre había desposado habitara en el tálamo celestial. Convenía que aquella que había visto a su Hijo en la cruz y cuya alma había sido atravesada por la espada del dolor, del que se había visto libre en un momento del parto, en el parto, contemplara sentado a la derecha del Padre. Convenía que la Madre de Dios poseyera lo mismo que su Hijo y que fuera venerada por toda criatura como madre y esclava de Dios.
1: Según el punto de vista de San Germán de Constantinopla, el cuerpo de la Virgen María, la Madre de Dios, se mantuvo incorrupto y fue llevado al cielo, porque así lo pedía no solo el hecho de su maternidad divina, sino también la peculiar santidad de su cuerpo virginal.
0: Tú, según está escrito, te muestras con belleza, y tu cuerpo virginal es todo el santo, todo el casto, todo el morada de Dios, todo lo cual hace que esté exento de disolverse y convertirse en polvo, y que sin perder su condición humana, sea transformado en cuerpo celestial y corruptible, lleno de vida y sobremanera glorioso, incolume y partícipe de la vida perfecta.
1: Otro antiquísimo escritor afirma:
0: la gloriosa Madre de Dios, nuestro Dios y Salvador, dador de la vida y de la inmortalidad, por Él es vivificada con un cuerpo semejante al suyo en la incorruptibilidad, ya que Él la hizo salir del sepulcro y la elevó hacia sí mismo, del modo que Él solo conoce.
1: Todos estos argumentos y consideraciones de los santos padres se apoyan, como en su último fundamento, en la Sagrada Escritura. Ella, en efecto, nos hace ver a la Santa Madre de Dios unida estrechamente a su Hijo Divino y solidaria siempre de su destino.
0: Y sobre todo hay que tener en cuenta que ya desde el siglo II los santos padres presentan a la Virgen María como la nueva Eva, asociada al nuevo Adán, íntimamente unida a él, aunque de modo subordinado, en la lucha contra el enemigo infernal. Lucha, como se anuncia en el protoevangelio, había de desembocar en una victoria absoluta sobre el pecado y la muerte. Dio realidades inseparables en los escritos del apóstol de los gentiles. Por lo cual, así como la gloriosa resurrección de Cristo fue la parte esencial y último trofeo de esa victoria, así también la participación que tuvo la Santísima Virgen en esta esencial, en esta lucha de su Hijo, había que de concluir con la glorificación de su cuerpo virginal. Ya como dice el mismo apóstol, cuando esto mortal se vista de inmortalidad, entonces se cumplirá la palabra escrita: la muerte ha sido absorbida en la victoria.
1: Por todo ello, la augusta Madre de Dios, unida a Jesucristo de modo arcano desde toda la eternidad, por un mismo y único decreto de predestinación, inmaculada en su concepción, virgen integérrima en su divina maternidad, asociada generosamente a la obra del divino Redentor, que obtuvo un pleno triunfo sobre el pecado y sus consecuencias, alcanzó finalmente, como suprema coronación de todos sus privilegios, el ser preservada inmune de la corrupción que trae el sepulcro, y a imitación de su Hijo, vencida la muerte, ser llevada en cuerpo y alma a la gloria celestial, para resplandecer allí como reina a la derecha de su Hijo, el Rey inmortal de los siglos.
0: Este es el día glorioso en que la Virgen Madre de Dios subió a los cielos. Todos la aclamamos, triunfándole en nuestras alabanzas.
1: Bendita tú entre las mujeres y bendito el fruto de tu vientre.
0: Dichosa eres, Santa Virgen María, y digna de toda alabanza. De ti nació el sol de justicia, Cristo nuestro Dios.
1: Bendita tú entre las mujeres y bendito el fruto de tu vientre.
0: Señor Dios eterno, alegres te cantamos, a ti guía nuestra alabanza, y a ti, Padre del cielo, te aclama la creación.
1: Postrados ante ti, los ángeles te adoran y cantan sin cesar.
0: Santo, santo es el Señor Dios del universo, llenos están el cielo y la tierra.
1: A ti, Señor, te alaba el coro celestial de los apóstoles, la multitud de los profetas te enaltece y el ejército glorioso de los mártires te aclama.
0: A ti, la Iglesia Santa, por todos los confines, extendida con júbilo, te adora y canta tu grandeza.
1: Padre infinitamente santo, Hijo eterno, unigénito de Dios, Santo Espíritu de amor y de consuelo.
0: Oh Cristo, tú eres el Rey de la Gloria, tú el Hijo y Palabra del Padre, tú el Rey de toda la creación.
1: Tú, para salvar al hombre, tomaste la condición de esclavo en el seno de una virgen.
0: Tú destruiste la muerte y abriste a los creyentes la puerta de la gloria.
1: Tú vives ahora, inmortal y glorioso, en el reino del Padre.
0: Tú vendrás algún día como juez universal.
1: Muéstrate, pues, amigo y defensor de los hombres que salvaste.
0: Y recíbelos por siempre allá en tu reino, con tus santos y elegidos.
1: Salva a tu pueblo, Señor, y bendice a tu heredad.
0: Sé su pastor y guíalos por siempre.
1: Día tras día te bendeciremos y alabaremos tu nombre por siempre y jamás.
0: Dígnate, Señor, guardarnos del pecado en este día.
1: Ten piedad de nosotros, Señor, ten piedad de nosotros.
0: Que tu misericordia venga sobre nosotros como lo esperamos de ti.
1: A ti, Señor, me acojo, no quede yo nunca defraudado.
0: Gloria al Padre. Oremos. Dios Todopoderoso Eterno, que has elevado en cuerpo y alma a los cielos a la Inmaculada Virgen María, Madre de tu Hijo, haz que nosotros ya desde este mundo tengamos por todo nuestro ser totalmente orientado hacia el cielo, para que podamos llegar a participar de su misma gloria, por Jesucristo nuestro Señor.
1: Amén.
2: No, la lectura.

0: escucharemos las lecturas del día de hoy. El día de hoy en la Asunción de la Virgen María. La primera lectura es tomada del libro del Apocalipsis. Se abrió en el cielo en el santuario de Dios y apareció en su santuario el arca de su alianza. Un gran signo apareció en el cielo, una mujer vestida del sol y una luna bajo sus pies y una corona de 2 estrellas sobre su cabeza. Y está encinta y grita con dolores de parto y con el tormento de dar a luz. Apareció otro signo en el cielo, un gran dragón rojo que tiene 7 cabezas y 10 cuernos, y sobre sus cabezas 7 diademas, y sobre la cola, y su cola arrastra la tercera parte de las estrellas del cielo, y las arrojó sobre la tierra. El dragón se puso en pie ante la mujer que iba a dar a luz, para devorar a su hijo cuando lo diera a luz, y dio a luz a un hijo varón, el que ha de pastorear a todas las naciones con vara de hierro. Y fue arrebatado su hijo junto a Dios y junto a su trono. Y la mujer huyó al desierto, donde tiene un lugar preparado por Dios. Y una voz, y una gran voz en el cielo que decía: ahora se ha establecido la salvación, el poder y el reinado de nuestro Dios y la potestad de su Cristo. Palabra de Dios.
1: Te alabamos, Señor. De pie a tu derecha está la reina, enjollada con oro de Ofir.
0: De pie a tu derecha está la reina, enjollada con oro de Ofir.
1: Hijas de reyes salen a tu encuentro. De pie a tu derecha está la reina, enjollada con oro de Ofir.
0: De pie a tu derecha está la reina, enjollada con oro de Ofir.
1: Escucha, hija, mira, inclina el oído, olvida a tu pueblo y a la casa paterna.
0: De pie a tu derecha está la reina enjollada con oro de Ofir.
1: Prendado está el rey de tu belleza, póstrate ante él, que él es tu señor.
0: De pie a tu derecha está la reina enjollada con oro de Ofir.
1: La traen entre alegría y algazara, van entrando en el palacio real.
0: De pie a tu derecha está la reina enjollada con oro de Ofir.
1: De la primera carta del apóstol San Pablo a los Corintios. Hermanos, Cristo ha resucitado entre los muertos y es primicia de los que han muerto. Si por un hombre vino la muerte, por un hombre vino la resurrección. Pues lo mismo que en Adán mueren todos, así en Cristo serán vivificados. Pero cada uno en su puesto. Primero Cristo como primicia, después todos los que son Cristo en su venida, después el final. Cuando Cristo llegue, el reino de Dios Padre, cuando haya aniquilado todo principado, poder y fuerza, porque Cristo tiene que reinar hasta que ponga a todos sus enemigos bajo sus pies. El último enemigo en ser destruido será la muerte, porque lo ha sometido todo bajo sus pies. Palabra de Dios.
0: Te alabamos, Señor. Del Evangelio según San Lucas. En aquellos días María se levantó y se puso en camino de prisa hacia la montaña, a una ciudad de Judá. Entró en casa de Zacarías y saludó a Isabel. Aconteció que cuando Isabel oyó el saludo de María, saltó la criatura en su vientre. Se llenó Isabel del Espíritu Santo y levantó la voz, exclamó: bendita tú entre las mujeres y bendito el fruto de tu vientre. ¿Quién soy yo para que me visite la madre de mi Señor? Pues en cuanto tu saludo llegó a mis oídos, la criatura saltó de alegría en mi vientre. Bienaventurada la que ha creído, porque lo que le ha dicho el Señor se cumplirá. María dijo: proclama mi alma la grandeza del Señor. Se llena mi espíritu en Dios mi Salvador, porque ha mirado la humillación de su esclava. Desde ahora me felicitarán todas las generaciones, porque el Poderoso ha hecho obras grandes por mí. Su nombre es santo y su misericordia llega a sus fieles de generación en generación. Él hace proezas con su brazo, dispersa a los soberbios de corazón, derriba el trono a los poderosos y enaltece a los humildes. A los hambrientos los colma de bienes y a los ricos los despide vacíos. Auxilia Israel su siervo, acordándose de su misericordia, como lo ha prometido a nuestros padres en favor de Abraham y su descendencia por siempre. María se quedó con Isabel unos 3 meses y volvió a su casa. Palabra del Señor.
1: Gloria a ti, Señor Jesús.
2: Hablemos de la Virgen María llevada al cielo como la flor de la esperanza. Contemplamos hoy a María Santísima en el cielo, disfrutando de la gloria celestial. Para algunos, esta celebración es manifestación de una piedad infundada, puro infantilismo espiritual. Pero en verdad, en este bello acontecimiento vemos florecer la preciosa flor de la esperanza. Las noticias de los últimos tiempos han sido de catástrofes. Hablamos o enfrentamos también crisis económicas, noticias de corrupción, de pobreza. Pero al lado de estas crisis aparece otra de no menor importancia, la crisis de la esperanza, manifestada en suicidios, divorcios, depresión y angustia, o en el simple conformismo que no permite mirar hacia lo alto ni hacia el futuro. Esta crisis no será simplemente amortiguada, sino realmente solucionada cuando aparezca la medicina de la esperanza. Los grandes aportes de la esperanza para la humanidad los podemos resumir así. La esperanza nos dota de valentía. En María Santísima encontramos una mujer valiente, luchadora, esforzada, que aun teniendo que soportar crueles dolores, no desfalleció ni se echó a morir. La esperanza eleva, la desesperanza hunde. La esperanza nos hace alegres. María Santísima siempre vivió con alegría. El primer saludo de Dios para ella por medio del ángel fue: alégrate. Y su vida fue un entregarse sin amargura, y más bien tejiendo los acontecimientos diarios con hilos de alegría profunda. La esperanza tiene la marca de la alegría. La esperanza es el antídoto ante la resignación. María Santísima nunca se resignó ante el mal y la injusticia, siempre luchó por el bien. La esperanza nos protege de la resignación infame ante el mal, ante el pesimismo, ante el encerramiento egoísta, y nos lanza con serenidad a ofrecer lo mejor de nosotros para beneficio de los demás. La esperanza despierta la responsabilidad social y permite diseñar un mundo mejor. María Santísima siempre soñó con un mundo distinto del que encontró a su alrededor. Soñó una sociedad donde los soberbios sean dispersados, los humildes exaltados, los potentados destronados y los hambrientos colmados de pan. La esperanza nos permite afianzar el proyecto personal de vida en el poder de Dios. María Santísima supo confiar su vida y ponerla al servicio del plan salvador de Dios. Por eso, ante la propuesta hecha por él mismo, ella con libertad y compromiso generoso dice: hágase en mí según tu palabra. La esperanza bien fundamentada produce seguridad, confianza y una enorme felicidad. En la celebración de la Asunción de María Santísima al cielo florece la flor de la esperanza. Por lo tanto, el hecho de que María haya sido llevada al cielo no es un mero premio de consolación, sino que es la corona a una vida marcada por el sello de la esperanza. Esta es la hora de la esperanza. No nos dejemos ganar de la tristeza y del pesimismo. Levantémonos y sigamos luchando, porque el camino sigue y Dios camina con nosotros. En el nombre del Padre, y del Hijo, y del Espíritu Santo. Amén.

nuestros saludos parroquiales, también agradeciéndole a aquellos quienes nos escribieron a esta hora de la mañana. Tenemos a Erlinda, la más linda, nos dice: bendecido día, hoy no es simplemente un día más, sino una nueva esperanza, una nueva ilusión, un motivo para dar gracias a Dios por la vida. Muy buenos días, mi querida familia, el día de hoy con Jesús, su oyente fiel y firme, Erlinda, la más linda.

para el día de hoy tenemos a las 10 de la mañana para la Eucaristía Santa Lucía por la salud visual de Policarpo Molano Granados, y también tenemos como tal la solemnidad de la Asunción de la Santísima Virgen María. A las 11 de la mañana, Eucaristía con visita al cementerio por el eterno descanso de María Rosalía Borda Parra, cumplir 8 meses, por José Alcibiades Chivatá Parra, al cumplir 5 años y 4 meses de su fallecimiento, ofrece sus nietos Has Lady Milena, Manuel Andrés y Juan Carlos. A las 12 del mediodía, Eucaristía en acción de gracias a Santa Lucía por la salud visual de la familia Valero Ortega. Ofrece Alicia Ortega y familia. A las 2 de la tarde, Eucaristía con visita al cementerio por María Benilda Ramírez, Nelson Enrique Munevar, Cecilia y Mario Gómez. Ofrece familia Gómez Ramírez. A las 3 de la tarde, Eucaristía en acción de gracias a Dios, a nuestro Señor de los Milagros y a Nuestra Señora del Milagro por la salud y 15 años de Valery Dayana López. Ofrecen sus padres y hermanos. A las 4 de la tarde, Eucaristía en la casa de Ramora Morales, en la vereda Chipacatá. A las 5 de la tarde, Eucaristía, Salón de Eventos, Javier Pulido, en Samacaya. A las 6 de la tarde, Rosario, y solamente el Santo Rosario. Avisos parroquiales para el día domingo 16 de agosto.

el día de mañana, domingo 16, a las 7 de la mañana, Eucaristía con visita al cementerio por el eterno descanso de Ricardo Zanabria Celi. Ofrecen sus hijos. A las 9 de la mañana, Eucaristía y visita al cementerio por el eterno descanso de María Elvira Buitrago Almanza. Ofrecen su hija Rosa Sánchez y su familia. A las 10 de la mañana, primero que todo, reunión con los padres de familia, los niños de los sacramentos de Eucaristía y Confirmación. En acción de gracias a Santa Lucía por la salud visual, por un año más de vida de Jonathan Niño Suárez. Ofrece Jonathan Niño Suárez. A Santa Lucía por la salud visual de Gloria Pinilla Malagón. Ofrece su familia. Al Señor de los Milagros por la vida y la salud

0: de la familia Pamplona Castellano ofrecen sus hijos y familia. A las 11:30 tenemos la fiesta de Nuestra Señora de las Lajas en la vereda Cuesta en Medio. A las 12 del mediodía, Eucaristía y visita al cementerio por el eterno descanso de Carlos Julio Parra Vega, Luis Eduardo, María Teresa, William Alexander Parra. Ofrecen el Sayanet Parra, esposo e hijos. A las 2 de la tarde, Eucaristía y visita al cementerio por el eterno descanso de José Gustavo Gómez Morales, Exeomo López, Florinda López, Evelino Gómez, Domitila Morales y Rosalía Gómez. Ofrece María Estrella López e hijos. A las 4, Eucaristía y visita al cementerio por el eterno descanso de Gregoria La Rota, Baudillo Gil, Benilda Gil y John Ramiro Gil Niño. Ofrece familia Gil La Rota. A las 6 de la tarde, Rosario y Eucaristía en acción de gracias a Nuestra Señora del Carmen por los beneficios recibidos y por la salud de David, Yuri, Juliet, Valentina, Jason, Alejandro, Juan, Sebastián, David, Esteban, María Isabel Molina y Luis Alejandro. Ofrece David y Judy Espitia.
1: Para el día lunes 17 de agosto, a las 8 de la mañana, Eucaristía en acción de gracias y a la Santísima Virgen María por la salud, por la vida, la salud y un año más de vida de Inés La Rota, Rafael Pineda y Fernando Bolaños. Ofrecen sus hijos y nietos. A las 9 de la mañana, Eucaristía con visita al cementerio por el eterno descanso de Julia Chivatal, 6 años, Ricardo Sierra y Betty Sierra. A las 10 de la mañana, Eucaristía con visita al cementerio Florentina Vanegas Chavarría y Ananía Chavarría. Ofrecen María Alicia Chavarría, esposo, hijos. A las 11 de la mañana, Eucaristía con visita al cementerio por Eladio Vanegas Vega, Raquel Vega Otálora y Pedro Cloromido Vanegas Borda. Ofrecen sus hijos. A las 12 del mediodía, Eucaristía por José Laurentino Pedraza La Rota, cumple 3 meses. Ofrecen sus hijos. 2 de la tarde, Eucaristía en acción de gracias a Nuestra Señora del Carmen por la salud de los conductores y el trabajo de la familia Gil López. Ofrece familia Gil López. A las 3 de la tarde, Eucaristía de adultos mayores en la capilla de Pijaos. 5 de la tarde, Eucaristía en la vereda de Chipacatán. A las 6 de la tarde, Rosario de Eucaristía por el eterno descanso de Patrocinio Rodríguez, Herminia Telles, Ovidio Rodríguez, Noé Segura, Neide Rodríguez y Kevin Segura. Ofrece Villaldina Rodríguez. Estos son los avisos parroquiales para este día, para estos días, para que ustedes lo tengan en cuenta y ojalá puedan acompañar a todas estas familias, como tal, en algunas que ustedes conozcan. Por eso, como dice por ahí la publicidad, quedarán totalmente agradecidos.

ya escuchamos un poquito de salsa, cada uno de nosotros bailamos allá haciendo el desayunito, también de pronto algunos en el campo por allá trabajando, moviendo la colita con el asadón, entonces desyerbando, de pronto aporcando, haciendo los surcos para sembrar la cebolla, la papa, por allá arriba los de pijaos, también agradeciéndole a cada uno de ustedes su compañía, sus mensajes que nos enviaron en esta hora de la mañana. También agradeciéndole a cada uno de ustedes que nos hayan escuchado, especialmente a nuestra señora Cristana, Yancy, también a Angie Selly y también a Helen Xiomara. Y de alguna otra manera saludar a Erlinda García, la más linda, y también a nuestra anterior locutora por aquí, a Rosita de París, dicen por ahí. Yo no sé por qué le llamarán Rosita de París. Tal es que esta tarde voy a visitarla y me explicará qué es Rosita de París, entonces por qué la llaman así. Entonces agradeciéndole a cada uno de ustedes, también a mis enfermitos acá del centro, esta tarde que nos están escuchando, voy a estar visitándolos. A los de hace 8 días sí los voy a visitar, los que fui hace 8 días no fui a visitarlos, no voy a visitar, voy a visitar a los que me hicieron falta. Entonces, agradecerle aquí para abajo a doña Sonia, Rosita de París, la señora Rosa que al lado, a este lado, y yendo la salida para el desaguadero, también a la señora Chiquinquirá, para que su hija esté pendiente, va a estar en las horas de la tarde por ahí rodando, merodeando por medio del pueblo, entonces para que ustedes estén pendientes, me atiendan y de alguna otra manera ustedes estén siempre dispuestos. Dios los bendiga, que tengan un buen día, que puedan ser cada uno de sus oficios, y recuerden, hoy es una solemnidad en el cual los invitamos a que cada uno de ustedes participe a las 10 de la mañana de esta Santa Eucaristía. Hoy es fiesta de guarda y como tal podamos nosotros tomarlo como verdaderos católicos de descanso y guarda también el poder participar de la Sagrada Eucaristía. Nos vemos el día de mañana a las 6 de la mañana con este programa Al Día con Jesús.

En nombre de la Iglesia que peregrina en Colombia, doy la más sincera y cordial bienvenida a Monseñor Ángelo Catín, nuevo anuncio de su santidad, el Papa León XIV en Colombia. Bienvenido, señor Monseñor. Damos gracias al Papa León XIV por

0: Episcopal de Colombia.
1: Los aplausos dentro de unos instantes dará inicio a su alocución. Queridos hermanos y hermanas, hoy celebramos la solemnidad de la Asunción de la Santísima Virgen María, una fiesta de gran importancia, tanto para la teología católica como para la piedad popular. Efectivamente, es una celebración muy apreciada en muchas comunidades, especialmente en donde la catedral o la iglesia parroquial están dedicadas a Nuestra Señora de la Asunción. Para contemplar este misterio de la fe, podemos recurrir a los dos modelos iconográficos con los que a lo largo de los siglos los artistas lo han representado. El primero, el más antiguo, que fue el único durante casi un milenio, es el de la Dormición de la Madre de Dios. Ella aparece recostada sobre un ataúd, dormida en la muerte. A su alrededor están los apóstoles, quienes la veneran conmovidos en oración. En el centro, de pie, se encuentra Jesús resucitado, quien sostiene en sus brazos el alma de María como una niña recién nacida. Ha venido a buscarla para llevarla consigo a la gloria de Dios, al cielo, como decimos simbólicamente. El Señor ha cumplido en su madre aquello que prometió a todos sus amigos. Cuando vaya al Padre y les prepare un lugar, volveré y los llevaré conmigo. Este primer modelo pone de relieve la verdad central: es Cristo muerto y resucitado, quien nos conduce a la meta a la que desde siempre hemos sido destinados, a la vida eterna. Es lo que generaciones y generaciones de fieles han contemplado al orar frente a las imágenes de la Dormición, y que se puede admirar en Roma en el gran mosaico del ábside de la Basílica de Santa María la Mayor. La iconografía más reciente que se desarrolló posteriormente en Occidente nos muestra, por el contrario, a la Virgen María de cuerpo entero en el cielo, rodeada de luz, a menudo con ángeles y santos alrededor. En esta se encuentra el cuerpo glorificado de la Virgen en el centro, conforme a lo que se lee en el libro del Apocalipsis.
2: Un segno grandioso apparve nel cielo.
1: Un gran signo apareció en el cielo, una mujer vestida de sol y la luna bajo sus pies y una corona de dos estrellas sobre su cabeza. Algunos artistas han juntado ambos esquemas representando a la Virgen gloriosa en alto y su tumba vacía abajo, frecuentemente llena de flores de diversos colores, y a los apóstoles con la mirada fija hacia ella en el cielo. Este segundo modelo pone de relieve la verdad de que María fue asunta en cuerpo y alma, es decir, en la integridad de su persona. Esa mujer que en la tierra dio cuerpo y sangre al Verbo encarnado y lo siguió hasta la unión perfecta en el sacrificio de amor, fue atraída por él a la gloria para siempre. De este modo, esta iconografía nos permite también contemplar nuestro destino final, la plenitud de vida que hoy admiramos con alegría en María. Nos espera también a nosotros al final de los tiempos, cuando, como dice San Pablo, Cristo resucitado transformará nuestro cuerpo humilde según el modelo de su cuerpo glorioso, vistiendo lo que es corruptible de incorruptibilidad y lo que es mortal de inmortalidad. Entonces, con nuestra carne transformada por el amor del Redentor, viviremos para siempre en la fiesta sin fin. Alabemos al Señor que ha hecho grandes cosas en su Santísima Madre, que es también la nuestra.
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que no cante esta canción aquí porque no quiero a los youtubers. Oye, yo, a mí eso me da pena estar pegándome un trago delante de ustedes, pero es que ya está la hora del desorden. ¿Quién no me aplaude esto a mí aquí ahora? Aunque se lo tomo usted también, usted es artista más que yo.

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3: Oigan, parceros mamacitas, yo no sé, pero por ahí dicen que lo bueno nunca dura. Eso lo vamos a contar. Sí, bueno, Cami, échale.

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0: la señal de la Santa Cruz de nuestros enemigos, líbranos, Señor Dios nuestro, en el nombre del Padre, del Hijo y del Espíritu Santo. Amén. Jesús, mi Señor y Redentor, yo me arrepiento de todos mis pecados que he cometido hasta hoy, y me pesa de todo corazón porque con ellos he ofendido en Dios tan bueno. Propongo firmemente no volver a pecar y confío que por tu infinita misericordia me has de conceder perdón de mis culpas y me has de llevar a la vida eterna. Amén. En este día, en esta tarde, quiero encomendar en este Santo Rosario a todas y cada una de las personas que visité durante esta tarde, especialmente a todos los enfermos de aquí de la parroquia, poniendo de manera especial a doña Chiquinquirá, a Rosa Suárez Santa María, también a don Luis, a don José, también poniendo en oración a todas aquellas personas que pasan por momentos difíciles de dificultad. Los misterios que contemplamos el día de hoy son los misterios gozosos. El primer misterio es el anuncio del ángel a la Virgen María. Padre nuestro que estás en el cielo, santificado sea tu nombre. Venga a nosotros tu reino, hágase tu voluntad en la tierra como en el cielo.
1: Líbranos de mal. Amén.
0: Dios te salve María, llena eres de gracia, el Señor está contigo. Bendita tú eres entre todas las mujeres y bendito es el fruto de tu vientre, Jesús.
1: Santa María, Madre de Dios, ruega por nosotros los pecadores, ahora y en la hora de nuestra muerte. Amén.
0: Dios te salve María, llena eres de gracia, el Señor está contigo. Bendita tú eres entre todas las mujeres y bendito es el fruto de tu vientre, Jesús.
1: Santa María, Madre de Dios, ruega por nosotros los pecadores, ahora y en la hora de nuestra muerte. Amén.
0: Dios te salve María, llena eres de gracia, el Señor está contigo. Bendita tú eres entre todas las mujeres y bendito es el fruto de tu vientre, Jesús.
1: Santa María, Madre de Dios, ruega por nosotros los pecadores, ahora y en la hora de nuestra muerte. Amén.
0: Dios te salve María, llena eres de gracia, el Señor está contigo. Bendita tú eres entre todas las mujeres y bendito es el fruto de tu vientre, Jesús.
1: Santa María, Madre de Dios, ruega por nosotros los pecadores, ahora y en la hora de nuestra muerte. Amén.
0: Dios te salve María, llena eres de gracia, el Señor está contigo. Bendita tú eres entre todas las mujeres y bendito es el fruto de tu vientre, Jesús.
1: Santa María, Madre de Dios, ruega por nosotros los pecadores, ahora y en la hora de nuestra muerte. Amén.
0: Dios te salve María, llena eres de gracia, el Señor está contigo. Bendita tú eres entre todas las mujeres y bendito es el fruto de tu vientre, Jesús.
1: Santa María, Madre de Dios, ruega por nosotros los pecadores, ahora y en la hora de nuestra muerte. Amén.
0: Dios te salve María, llena eres de gracia, el Señor está contigo. Bendita tú eres entre todas las mujeres y bendito es el fruto de tu vientre, Jesús.
1: Santa María, Madre de Dios, ruega por nosotros los pecadores, ahora y en la hora de nuestra muerte. Amén.
0: Dios te salve María, llena eres de gracia, el Señor está contigo. Bendita tú eres entre todas las mujeres y bendito es el fruto de tu vientre, Jesús.
1: Santa María, Madre de Dios, ruega por nosotros los pecadores, ahora y en la hora de nuestra muerte. Amén.
0: Dios te salve María, llena eres de gracia, el Señor está contigo. Bendita tú eres entre todas las mujeres y bendito es el fruto de tu vientre, Jesús.
1: Santa María, Madre de Dios, ruega por nosotros los pecadores, ahora y en la hora de nuestra muerte. Amén.
0: Dios te salve María, llena eres de gracia, el Señor está contigo. Bendita tú eres entre todas las mujeres y bendito es el fruto de tu vientre, Jesús.
1: Santa María, Madre de Dios, ruega por nosotros los pecadores, ahora y en la hora de nuestra muerte. Amén.
0: Gloria al Padre, y al Hijo, y al Espíritu Santo.
1: Como era en el principio, ahora y siempre, por los siglos de los siglos. Amén.
0: Oh, mi buen Jesús, perdona nuestros pecados, líbranos del fuego del infierno, lleva al cielo a todas las almas, especialmente a las más necesitadas, de tu infinita misericordia. Amén. Nuestra Señora del Perpetuo Socorro,
1: ruega por nosotros.
0: Nuestra Señora del Milagro,
1: ruega por nosotros.
0: Nuestra Señora de Chiquinquirá,
1: ruega por nosotros.
0: Todos los santos y santas de Dios,
1: ruega por nosotros. En el segundo misterio contemplamos la visita de María Santísima a su prima Santa Isabel.
0: Padre nuestro que estás en el cielo, santificado sea tu nombre. Venga a nosotros tu reino, hágase tu voluntad en la tierra como en el cielo.
1: Danos hoy nuestro pan de cada día, perdona nuestras ofensas, como también nosotros perdonamos a los que nos ofenden. No nos dejes caer en la tentación y líbranos del mal. Amén.
0: Dios te salve María, llena eres de gracia, el Señor está contigo. Bendita tú eres entre todas las mujeres y bendito es el fruto de tu vientre, Jesús.
1: Santa María, Madre de Dios, ruega por nosotros los pecadores, ahora y en la hora de nuestra muerte. Amén.
0: Dios te salve María, llena eres de gracia, el Señor está contigo. Bendita tú eres entre todas las mujeres y bendito es el fruto de tu vientre, Jesús.
1: Santa María, Madre de Dios, ruega por nosotros los pecadores, ahora y en la hora de nuestra muerte. Amén.
0: Dios te salve María, llena eres de gracia, el Señor está contigo. Bendita tú eres entre todas las mujeres y bendito es el fruto de tu vientre, Jesús.
1: Santa María, Madre de Dios, ruega por nosotros los pecadores, ahora y en la hora de nuestra muerte. Amén.
0: Dios te salve María, llena eres de gracia, el Señor está contigo. Bendita tú eres entre todas las mujeres y bendito es el fruto de tu vientre, Jesús.
1: Santa María, Madre de Dios, ruega por nosotros los pecadores, ahora y en la hora de nuestra muerte. Amén.
0: Dios te salve María, llena eres de gracia, el Señor está contigo. Bendita tú eres entre todas las mujeres y bendito es el fruto de tu vientre, Jesús.
1: Santa María, Madre de Dios, ruega por nosotros los pecadores, ahora y en la hora de nuestra muerte. Amén.
0: Dios te salve María, llena eres de gracia, el Señor está contigo. Bendita tú eres entre todas las mujeres y bendito es el fruto de tu vientre, Jesús.
1: Santa María, Madre de Dios, ruega por nosotros los pecadores, ahora y en la hora de nuestra muerte. Amén.
0: Dios te salve María, llena eres de gracia, el Señor está contigo. Bendita tú eres entre todas las mujeres y bendito es el fruto de tu vientre, Jesús.
1: Santa María, Madre de Dios, ruega por nosotros los pecadores, ahora y en la hora de nuestra muerte. Amén.
0: Dios te salve María, llena eres de gracia, el Señor está contigo. Bendita tú eres entre todas las mujeres y bendito es el fruto de tu vientre, Jesús.
1: Santa María, Madre de Dios, ruega por nosotros los pecadores, ahora y en la hora de nuestra muerte. Amén.
0: Dios te salve María, llena eres de gracia, el Señor está contigo. Bendita tú eres entre todas las mujeres y bendito es el fruto de tu vientre, Jesús.
1: Santa María, Madre de Dios, ruega por nosotros los pecadores, ahora y en la hora de nuestra muerte. Amén.
0: Dios te salve María, llena eres de gracia, el Señor está contigo. Bendita tú eres entre todas las mujeres y bendito es el fruto de tu vientre, Jesús.
1: Gloria a Santa María, Madre de Dios, ruega por nosotros los pecadores, ahora y en la hora de nuestra muerte. Amén.
0: Gloria al Padre, y al Hijo, y al Espíritu Santo.
1: Como era en un principio, ahora y siempre, por los siglos de los siglos. Amén.
0: Oh, mi buen Jesús, perdona nuestros pecados, líbranos del fuego del infierno, lleva al cielo a todas las almas, especialmente a las más necesitadas, de tu infinita misericordia. Amén.
1: Sagrado Corazón de Jesús,
0: en vos confío.
1: Sagrado Corazón de Jesús,
0: en vos confío.
1: Sagrado Corazón de Jesús,
0: en vos confío.
1: Espíritu Santo,
0: ilumínanos y santifica.
1: Espíritu Santo,
0: ilumínanos y santifica.
1: Espíritu Santo,
0: ilumínanos y santifica.
1: Virgencita del Milagro,
0: ruega por nosotros.
1: Virgencita del Milagro,
0: ruega por nosotros.
1: Virgencita del Milagro,
0: ruega por nosotros.
1: Todos los santos y santas de Dios,
0: rogad por vosotros. En el tercer misterio gozoso contemplamos el nacimiento del niño Jesús en el portal de Belén. Padre nuestro que estás en el cielo, santificado sea tu nombre. Venga a nosotros tu reino, hágase tu voluntad en la tierra como en el cielo.
1: Danos hoy nuestro pan de cada día, perdona nuestras ofensas, como también nosotros perdonamos a los que nos ofenden. No nos dejes caer en la tentación y líbranos del mal. Amén.
0: Dios te salve María, llena eres de gracia, el Señor está contigo. Bendita tú eres entre todas las mujeres y bendito es el fruto de tu vientre, Jesús.
1: Santa María, Madre de Dios, ruega por nosotros los pecadores, ahora y en la hora de nuestra muerte. Amén.
0: Dios te salve María, llena eres de gracia, el Señor está contigo. Bendita tú eres entre todas las mujeres y bendito es el fruto de tu vientre, Jesús.
1: Santa María, Madre de Dios, ruega por nosotros los pecadores, ahora y en la hora de nuestra muerte. Amén.
0: Dios te salve María, llena eres de gracia, el Señor está contigo. Bendita tú eres entre todas las mujeres y bendito es el fruto de tu vientre, Jesús.
1: Santa María, Madre de Dios, ruega por nosotros los pecadores, ahora y en la hora de nuestra muerte. Amén.
0: Dios te salve María, llena eres de gracia, el Señor está contigo. Bendita tú eres entre todas las mujeres y bendito es el fruto de tu vientre, Jesús.
1: Santa María, Madre de Dios, ruega por nosotros los pecadores, ahora y en la hora de nuestra muerte. Amén.
0: Dios te salve María, llena eres de gracia, el Señor está contigo. Bendita tú eres entre todas las mujeres y bendito es el fruto de tu vientre, Jesús.
1: Santa María, Madre de Dios, ruega por nosotros los pecadores, ahora y en la hora de nuestra muerte. Amén.
0: Dios te salve María, llena eres de gracia, el Señor está contigo. Bendita tú eres entre todas las mujeres y bendito es el fruto de tu vientre, Jesús.
1: Santa María, Madre de Dios, ruega por nosotros los pecadores, ahora y en la hora de nuestra muerte. Amén.
0: Dios te salve María, llena eres de gracia, el Señor está contigo. Bendita tú eres entre todas las mujeres y bendito es el fruto de tu vientre, Jesús.
1: Santa María, Madre de Dios, ruega por nosotros los pecadores, ahora y en la hora de nuestra muerte. Amén.
0: Dios te salve María, llena eres de gracia, el Señor está contigo. Bendita tú eres entre todas las mujeres y bendito es el fruto de tu vientre, Jesús.
1: Santa María, Madre de Dios, ruega por nosotros los pecadores, ahora y en la hora de nuestra muerte. Amén.
0: Dios te salve María, llena eres de gracia, el Señor está contigo. Bendita tú eres entre todas las mujeres y bendito es el fruto de tu vientre, Jesús.
1: Santa María, Madre de Dios, ruega por nosotros los pecadores, ahora y en la hora de nuestra muerte. Amén.
0: Dios te salve María, llena eres de gracia, el Señor está contigo. Bendita tú eres entre todas las mujeres y bendito es el fruto de tu vientre, Jesús.
1: Santa María, Madre de Dios, ruega por nosotros los pecadores, ahora y en la hora de nuestra muerte. Amén.
0: Gloria al Padre, y al Hijo, y al Espíritu Santo.
1: Como era en el principio, ahora y siempre, por los siglos de los siglos. Amén.
0: Oh, mi buen Jesús, perdona nuestros pecados, líbranos del fuego del infierno, lleva al cielo a todas las almas, especialmente a las más necesitadas, de vuestra infinita misericordia. Amén. Nuestro San Francisco,
1: ruega por nosotros.
0: Santo Domingo,
1: ruega por nosotros.
0: San Carlos Acutis,
1: ruega por nosotros.
0: Todos los santos y santos de Dios,
1: ruega por nosotros. En el cuarto misterio contemplamos la presentación del Niño Dios en el templo.
0: Padre nuestro que estás en el cielo, santificado sea tu nombre. Venga a nosotros tu reino, hágase tu voluntad en la tierra como en el cielo.
1: Danos hoy nuestro pan de cada día, perdona nuestras ofensas, como también nosotros perdonamos a los que nos ofenden. No nos dejes caer en la tentación y líbranos del mal. Amén.
0: Dios te salve María, llena eres de gracia, el Señor está contigo. Bendita tú eres entre todas las mujeres y bendito es el fruto de tu vientre, Jesús.
1: Santa María, Madre de Dios, ruega por nosotros los pecadores, ahora y en la hora de nuestra muerte. Amén.
0: Dios te salve María, llena eres de gracia, el Señor está contigo. Bendita tú eres entre todas las mujeres y bendito es el fruto de tu vientre, Jesús.
1: Santa María, Madre de Dios, ruega por nosotros los pecadores, ahora y en la hora de nuestra muerte. Amén.
0: Dios te salve María, llena eres de gracia, el Señor está contigo. Bendita tú eres entre todas las mujeres y bendito es el fruto de tu vientre, Jesús.
1: Santa María, Madre de Dios, ruega por nosotros los pecadores, ahora y en la hora de nuestra muerte. Amén.
0: Dios te salve María, llena eres de gracia, el Señor está contigo. Bendita tú eres entre todas las mujeres y bendito es el fruto de tu vientre, Jesús.
1: Santa María, Madre de Dios, ruega por nosotros los pecadores, ahora y en la hora de nuestra muerte. Amén.
0: Dios te salve María, llena eres de gracia, el Señor está contigo. Bendita tú eres entre todas las mujeres y bendito es el fruto de tu vientre, Jesús.
1: Santa María, Madre de Dios, ruega por nosotros los pecadores, ahora y en la hora de nuestra muerte. Amén.
0: Dios te salve María, llena eres de gracia, el Señor está contigo. Bendita tú eres entre todas las mujeres y bendito es el fruto de tu vientre, Jesús.
1: Santa María, Madre de Dios, ruega por nosotros los pecadores, ahora y en la hora de nuestra muerte. Amén.
0: Dios te salve María, llena eres de gracia, el Señor está contigo. Bendita tú eres entre todas las mujeres y bendito es el fruto de tu vientre, Jesús.
1: Santa María, Madre de Dios, ruega por nosotros los pecadores, ahora y en la hora de nuestra muerte. Amén.
0: Dios te salve María, llena eres de gracia, el Señor está contigo. Bendita tú eres entre todas las mujeres y bendito es el fruto de tu vientre, Jesús.
1: Santa María, Madre de Dios, ruega por nosotros los pecadores, ahora y en la hora de nuestra muerte. Amén.
0: Dios te salve María, llena eres de gracia, el Señor está contigo. Bendita tú eres entre todas las mujeres y bendito es el fruto de tu vientre, Jesús.
1: Santa María, Madre de Dios, ruega por nosotros los pecadores, ahora y en la hora de nuestra muerte. Amén.
0: Dios te salve María, llena eres de gracia, el Señor está contigo. Bendita tú eres entre todas las mujeres y bendito es el fruto de tu vientre, Jesús.
1: Gloria a Santa María, Madre de Dios, ruega por nosotros los pecadores, ahora y en la hora de nuestra muerte. Amén.
0: Gloria al Padre, y al Hijo, y al Espíritu Santo.
1: Como era en el principio, ahora y siempre, por los siglos de los siglos. Amén.
0: Oh, mi buen Jesús, perdona nuestros pecados, líbranos del fuego del infierno, lleva al cielo a todas las almas, especialmente las más necesitadas, de vuestra infinita misericordia. Amén.
1: Sagrado Corazón de Jesús,
0: en vos confío.
1: Sagrado Corazón de Jesús,
0: en vos confío.
1: Sagrado Corazón de Jesús,
0: en vos confío.
1: Espíritu Santo,
0: ilumínanos y santifícanos.
1: Espíritu Santo,
0: ilumínanos y santifícanos.
1: Espíritu Santo,
0: ilumínanos y santifícanos.
1: Virgencita del milagro,
0: ruega por nosotros.
1: Virgencita del milagro,
0: ruega por nosotros.
1: Virgencita del milagro,
0: ruega por nosotros.
1: Todos los santos y santas de Dios,
0: rogar por nosotros. En el quinto y último misterio contemplamos la coronación de la Virgen María como reina en la pérdida y hallazgo de nuestro Señor Jesucristo. Padre nuestro que estás en el cielo, santificado sea tu nombre. Venga a nosotros tu reino, hágase tu voluntad en la tierra como en el cielo.
1: Danos hoy nuestro pan de cada día, perdona nuestras ofensas, como también nosotros perdonamos a los que nos ofenden. No nos dejes caer en la tentación y líbranos del mal. Amén.
0: Dios te salve María, llena eres de gracia, el Señor está contigo. Bendita tú eres entre todas las mujeres y bendito es el fruto de tu vientre, Jesús.
1: Santa María, Madre de Dios, ruega por nosotros los pecadores, ahora y en la hora de nuestra muerte. Amén.
0: Dios te salve María, llena eres de gracia, el Señor está contigo. Bendita tú eres entre todas las mujeres y bendito es el fruto de tu vientre, Jesús.
1: Santa María, Madre de Dios, ruega por nosotros los pecadores, ahora y en la hora de nuestra muerte. Amén.
0: Dios te salve María, llena eres de gracia, el Señor está contigo. Bendita tú eres entre todas las mujeres y bendito es el fruto de tu vientre, Jesús.
1: Santa María, Madre de Dios, ruega por nosotros los pecadores, ahora y en la hora de nuestra muerte. Amén.
0: Dios te salve María, llena eres de gracia, el Señor está contigo. Bendita tú eres entre todas las mujeres y bendito es el fruto de tu vientre, Jesús.
1: Santa María, Madre de Dios, ruega por nosotros los pecadores, ahora y en la hora de nuestra muerte. Amén.
0: Dios te salve María, llena eres de gracia, el Señor está contigo. Bendita tú eres entre todas las mujeres y bendito es el fruto de tu vientre, Jesús.
1: Santa María, Madre de Dios, ruega por nosotros los pecadores, ahora y en la hora de nuestra muerte. Amén.
0: Dios te salve María, llena eres de gracia, el Señor está contigo. Bendita tú eres entre todas las mujeres y bendito es el fruto de tu vientre, Jesús.
1: Santa María, Madre de Dios, ruega por nosotros los pecadores, ahora y en la hora de nuestra muerte. Amén.
0: Dios te salve María, llena eres de gracia, el Señor está contigo. Bendita tú eres entre todas las mujeres y bendito es el fruto de tu vientre, Jesús.
1: Santa María, Madre de Dios, ruega por nosotros los pecadores, ahora y en la hora de nuestra muerte. Amén.
0: Dios te salve María, llena eres de gracia, el Señor está contigo. Bendita tú eres entre todas las mujeres y bendito es el fruto de tu vientre, Jesús.
1: Santa María, Madre de Dios, ruega por nosotros los pecadores, ahora y en la hora de nuestra muerte. Amén.
0: Dios te salve María, llena eres de gracia, el Señor está contigo. Bendita tú eres entre todas las mujeres y bendito es el fruto de tu vientre, Jesús.
1: Santa María, Madre de Dios, ruega por nosotros los pecadores, ahora y en la hora de nuestra muerte. Amén.
0: Dios te salve María, llena eres de gracia, el Señor está contigo. Bendita tú eres entre todas las mujeres y bendito es el fruto de tu vientre, Jesús.
1: Santa María, Madre de Dios, ruega por nosotros los pecadores, ahora y en la hora de nuestra muerte. Amén.
0: Gloria al Padre, y al Hijo, y al Espíritu Santo.
1: Como era en un principio, ahora y siempre, por los siglos de los siglos. Amén.
0: Oh, mi buen Jesús, perdona nuestros pecados, líbranos del fuego del infierno, lleva al cielo a todas las almas, especialmente a las más necesitadas, de su infinita misericordia. Amén. Las intenciones del Santo Padre, el Papa León, y también por cada una de nuestras intenciones y orando por la Iglesia Universal. Dios te salve, Reina y Madre,
1: Madre de Misericordia, vida y dulzura y esperanza nuestra.
0: Dios te salve, a ti clamamos los desterrados hijos de Eva, a ti suspiramos gimiendo y llorando en este valle de lágrimas. Ea, pues, Señora abogada nuestra, vuelve a nosotros tus ojos misericordiosos, después de este destierro muéstranos a Jesús, fruto bendito de tu vientre, oh clemente, oh piadosa, oh dulce Virgen María, ruega por nosotros, Santa Madre de Dios, para que seamos dignos de alcanzar y gozar las divinas gracias y promesas de nuestro Señor Jesucristo en el cielo. Amén.
1: Bendita sea tu pureza y eternamente lo sea, pues tú, Dios, se recrea en tan graciosa belleza. A ti, celestial princesa, Virgen Sagrada María, yo te ofrezco en esta noche alma, vida y corazón. Mírame con compasión, no me dejes, madre mía. Bajo tu amparo nos acogemos, Santa Madre de Dios. No desprecies nuestras oraciones que dirigimos en nuestras necesidades. Antes bien, líbranos de todo peligro, oh Virgen gloriosa y bendita. Amén.
0: dulce madre, no te alejes de tu vista de nosotros, no apartes, ven con nosotros a todas partes y solo nunca nos dejes. Y ya que nos amas tanto como verdadera madre que eres, haz que nos bendiga del Padre, del Hijo y del Espíritu Santo. Amén.